raíces son el lenguaje secreto de la vida, una hebra del mismo tejido. Si quemas la raíz del bosque, estás quemando el hilo que sostiene tu mañana. Los abuelos dijeron que el daño es un círculo. Lo que lanzas al viento vuelve a tu rostro. Lo que viertes en el agua termina en tu ser. No hay que herir la mano que nos alimenta. Agradece los regalos invisibles.